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2: Buenos días, los que os levantáis. Buenas noches a quienes os estáis acostando. Es sábado, es 5 de septiembre y vuelve a Canal Fiesta, el programa que te despierta para que te comas el fin de con más energía que nunca. Vuelve la mañana de Reyes, que aunque no sea 6 de enero, te tiene unos regalazos preparados para estas dos horas increíbles. ¿Qué tal ha ido tu verano? Te he preguntado por redes sociales. ¿Me habéis contado alguna cosilla? Ahora las hablaremos a lo largo de este programa. El mío, mira, ha estado genial. He tenido la oportunidad de ver en directo artistazos. Por ejemplo, he visto a Lola Índigo, he visto a Los Delincuentes, he visto a Antonio Orozco, he visto a Alaska, he podido ver a Niña Pastori. ¿Quién más? A ver qué piense. He podido ver a Pastora Soler. Me lo he pasado increíble. Bueno, hoy me voy a ver a Álvaro García en Sevilla. Así es que no he parado de disfrutar de la música y sobre todo disfrutar esos artistas que siempre tienen su hueco aquí en Canal Fiesta. Así que, como te he dicho durante todas las mañanas, ponte un buen cafelito, un chocolate, una tosta con aceite, con tomate de nuestra tierra y prepárate para estas dos horas que te quedan por delante. Por ejemplo, vamos a tener la compañía de Natalia, de Melody, de Melendi o de Mesalla. A Mesalla también la he visto este verano, pero arrancamos con una canción dedicada a las guapas. Esto es Alejandro Sanz, que por cierto, pedazo de concierto se marcó en Fuengirola, ¿eh?

las guapas. Y hablando de la guapa, por dentro y por fuera, ella, uno de los soles de América Latina, llega Paulina Rubio con un clásico, Yo no soy esa mujer. Voy a poner luego un tema de Natalia, un nuevo tema que se llama precisamente Yo soy. Dos divas juntas en la mañana de Reyes, siempre en Canal Fiesta.

Ahí la tenías a Paulina Rubio con Yo no soy esa mujer, pero ¿sabes quién sí que es esa mujer? O al menos se reivindica diciendo soy yo en su nuevo tema. Ya te lo he dicho antes, ella es...

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Mira, ahora que escucho esto de Granuja, me acabo de acordar otro de los artistas que he visto este verano, que vi en Cádiz, fue a Gine González, precisamente también con su Granuja. Y la verdad que conciertazo. Y a otro de los artistas que va a sonar, Neil Moliner, también lo he visto este verano. Si es que no he parado, madre mía, ya es que algunos hasta se me olvidan. Ah, bueno, y a Mónica Naranjo también la vi. Bueno, la vi en El Orgullo, pero podemos tener en cuenta que El Orgullo, teniendo así que fue como junio, también se puede considerar verano, ¿no? Pues ellos tres van a sonar dentro de un ratito aquí en la Mañana de Reyes. Pero antes voy a dejarte con otra artista que está haciendo una gira increíble, que se llama El Bosque Encantado, que ha estado hace poco por América Latina hablando en Televisa con nuestra diva. Te dejo con Melody y su mujer Loba. Ah, por cierto, a ella también lo vi en El Orgullo de Sevilla. Si es que Canal Fiesta solamente suenan artistazos que no paran. ¿Será que somos su amuleto?

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1: Cuando la gente escuche Me Despido, lo que quiero es que se desconecten de la realidad y que juguemos a vivir en este mundo de historias, como es la canción. Eso es lo que yo estoy haciendo aquí hoy en el video, disfrutando de la libertad que nos da la composición para crear situaciones como esta. Pero quiero que la gente se conecte, que disfrute. La bachata es un género muy sensual y esta es una historia muy sensual. Pero

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0: de Cádiz para el mundo, ella, Mesaya, otra de esas artistas que, como te decía, pude ver este verano. Y el que viene a continuación no solo pude verle, sino que también la pude entrevistar. Él es Mil Moliner y este es su Nexo 01. Me acuerdo de ti. En la mañana de Reyes, en Canal Fiesta. Siguen sonando exitazos. Quédate aquí
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0: Venga, Mil Moliner y luego una de Melendi.

Volvemos a la playa, volvemos a la arena, pero eso sí, con un poquito de veneno con Melendi, porque a veces, como él dice, no es una cuestión de tiempo.

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1: Pues ya te has enterado, en un ratito te quiero a tope en redes sociales votando por el nuevo número uno de Canal Fiesta con Domínguez. Pero para eso antes tienes que saber quiénes están en lo más alto del Top 50. ¿Te vienes a repasarlo conmigo? Venga, que empezamos. Del 10 al 1.
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Zarzuela en lo más alto, este Si lo callo muero de los Granada. Y no, también estuve por Granada este verano en ese homenaje a Omega Kizo Kiki Morente, donde la plazuela pues fue el grupo invitado el sábado. A mí es que este tema, Si lo callo muero, me tiene loca. Mira cómo suena.

0: Baila la pena, lema de macaco que quiero que te apliques en la hora que nos queda por delante. Oye, que te he prometido que iba a sonar una diva y aquí la tienes, Mónica Naranjo con su puzzle. En la mañana de Reyes.
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6: Buenos días, equipo. Son las 9 de la mañana. Y seguimos aquí en la mañana de Reyes, en Canal Fiesta, en la radio musical de Andalucía, ahora con Leire Martínez.

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3: Buenos días, los que levantáis. Buenas noches, ¿quién estáis acostando? Ahora sí, unos 3 minutos que nos separan de las 9 de la mañana. Segunda hora de la mañana de Reyes en este sábado 5 de septiembre. Ya sabes que en la segunda hora me gusta felicitarte a tu santo, así que a ver con qué nombres nos encontramos hoy. Venga, que si te estás levantando ahora, ya es momento de que te ponga las pilas, porque llevo con los oyentes...

con De la Isla, con Nati Peluso y C. Tangana, o con nuestros atlánticos, señora desde Córdoba. Así que vete animando, que te quede una horita muy muy intensa hasta que llegue Domínguez, ya sabes, y tendrás que votar por el nuevo número uno de Canal Fiesta. Atento a las redes sociales, porque aquí tú eres quien decide no solo quién llega a lo más alto, sino también qué canciones van a entrar en lista. Vamos a repasar también a lo largo de esta hora las novedades que tenemos para entrar en el Top 50. Y ya sabes que siempre, siempre, siempre pendiente a ti y a lo que nos cuentas. Ahora te leo lo que me has dejado por redes sociales sobre tu verano. Pero arrancamos con Álvaro de Luna, hablando de verano. Esta canción habla de un amor. ¿Te has enamorado todo este verano?

Qué bonito suena la voz de Raúl y la voz de Marta Santos en este Bronca. Me encanta cuando nuestros artistas se unen para regalarnos temazos como este. Raúl, ya te lo he contado, pude verle este verano, le pude entrevistar. Y vaya artistazo, a Chambao también, si es que no paro. Marta Santos, tengo ganas de verla. Voy a revisar ahora sus redes a ver dónde va a estar por otoño y no me pierdo sus conciertos. No te pierdas tú tampoco todos sus éxitos en la Radio Musical de Andalucía, aquí. Vamos ahora con una de Bautista.

0: este himno, Persona Vitamina.
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0: El artista gaditano tiene una nueva canción, Si tú supieras. Ya es candidata al Top 50.

Cups y Juan Magán en este Brindemos, tema que ha sonado mucho en el verano y que va a seguir sonando seguro lo que nos queda de año. Me encanta la unión de grandes artistas, como te he dicho antes, y más si son de diferentes generaciones. Y hablando de artistas clásicos con cancionacas, ¿qué tal si ahora te pongo una versión? Este Baila Morena en la voz de Il Maestro Sergio Dalma.

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Ahí tenemos a Javi Ramírez con Tu Nombre, siempre apostando por los artistas jóvenes en Canal Fiesta, por las promesas de la música andaluza y también por los artistas clásicos, por los artistas de siempre y por uno que va a sonar a continuación, que sé que tiene muchísimas ganas de ver seguro porque ha vuelto a los escenarios, va a volver en 2027 después de mucho tiempo fuera montándose un peliculón. Él es El Barrio. ¡Arriba esos sombreros!

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1: Ahí tienes nuestras redes sociales, a las que ya sabes que siempre estoy muy pendiente. Te he preguntado qué has hecho este verano. Tengo que decir que la historia de Antonio de Carrión me llamó la atención porque dice: irme de viaje en furgoneta y se me estropeó dos veces. Tuvimos que llamar a la grúa, no llegamos a Galicia. Bueno, Antonio, espero que no se te estropease por lo menos la radio y puedes escuchar la mejor música de Andalucía. Maite desde Granada: irme de concierto y ver... por favor, me encanta a mí David Bisbal en Cádiz. Yo me lo perdí, no pude verle. Me encanta que desde Granada hayas ido a Cádiz para verle. Venga, sigo atenta a redes sociales a ver qué me has contado aquí en Canal Fiesta.

Sigo leyendo vuestras redes sociales. Mensaje de Ana desde Málaga, que cuando pregunté qué había hecho este verano, me dice: hartarme de bailar. Pues seguro que esta la ha bailado, ¿verdad? Nati Peluso, Tangana, Ateo. Esta te ha caído seguro.

amor, cuando hay amor y buena música, pues sobre todo así. Te lo dice Gloria Estefan. Por cierto, hoy es 5 de septiembre, no se me ha olvidado el momento favorito del día, también momento favorito de Domínguez, que hoy la persona que se llame Lorenzo o Teresa, por Santa Teresa de Calcuta, celebra su santo. Ah, y también los que se llaman Victorino, que será el de la canción de la Macarena, ¿no? Sí, el del novio de apellido de Los del Río. Bueno, vamos a poner algo más modernito. Vámonos con una de Atlántico. Esto es Cuestión de Suerte, es un clásico de los cordobeses y suena Jackie en la mañana de Reyes. Felicidades a las Teresa y a los Lorenzos.

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1: Después de pasar un buen tiempo en la lista de novedades, Blas Cantó por fin da el paso a la lista más importante de la radio, el Top 50, con un sonido pop melódico, emocional y muy vocal. Así suena la nueva de Blas Cantó. ¿Para qué?

0: Blas Cantó, que estaba en nuestra lista de novedades, ya en el Top 50. Si tú también quieres que tu artista favorito pase de esa lista de novedades al Top 50, muy pendiente de lo que te va a contar Domínguez dentro de un ratito en Cuenta Atrás. Ya sabes que además de votar por tu número uno, puedes hacer que tu artista favorito entre en nuestra lista y llegue a lo más alto.
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0: de Andalucía. Eso será dentro de un ratito, pero antes vamos a dejarte con una chica que fue número uno con este temazo, con una canción que ha sido la canción estrella de nuestra selección para ganar el Mundial, Aitana.
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1: Equipo, van a dar las 10 de la mañana. Yo te voy a decir, soy Sayonara, te dejo con Domínguez, pero recuerda que en mis redes sociales, @soylacalvillo@canalfiesta, nos seguimos viendo, nos seguimos contando cositas, así que mañana estaré aquí a las 8 otra vez para darte los buenos días si te estás levantando o las buenas noches si vas a acostarte. Ahora sí.

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0: uno. Y le digo yo, pero vamos a ver, ¿cómo se te ocurre preguntarme eso? La respuesta está en ti.
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0: Votas en las redes sociales también con la etiqueta Almohadilla N1 Canal Fiesta 36 y tú puedes configurar conmigo el nuevo Top 50. Repetirán la plazuela en lo más alto.
2: Buenos días, Domínguez. Yo también a Isabel.
0: Hola, Isabel. Dime.
2: Felicitar a mi prima Juana Mari.
0: ¡Anda!
2: Cumpleaños. Y quiero votar por mis amigos Salistle. Uh-huh. A tu ladito. Siempre cerca de
0: ti. Yo digo que si me mandáis el mensaje bailando vale doble, ¿eh? Bailando y cantando.
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0: Ole tú.
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0: Mira que se la sabe entera. La canción de Salistre con Jorge Luis
2: Chat. Espera.
0: ¿Te como?
2: 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Te quiero, amigo.
0: Ay, que te como, que te como.
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0: Cuenta atrás, dale.
3: Buenos días, Domínguez. Mi voto es para De La Isla con su canción La Culpa. Vamos allá, un besito.
4: Buenos días, Domínguez. Soy Belén del Club de San Galilea. Y ahí va mi voto.
0: A ver.
4: Para ti sería.
0: ¡Ah! Ella también canta por Sergio Dalma. Para que valga doble, ¿no? Quédate otro sábado.
5: Buenos días, Domínguez. Mi número uno es para la canción Para ti sería de Sergio Dalma. Uh-huh. Soy Noni del Club de Fans Galilea. Un besazo para todos.
0: Ese club está activo y a tope.
6: Buenos días, Domínguez.

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1: En la web de Canal Fiesta te estábamos preguntando qué canción de Manuel Carrasco quieres que entre en el Top 50. ¿A la sombra de una higuera o Gente corriente? Habéis votado, así que hoy se va a incorporar...

0: al top 50. ¿En qué top? Ah, pues lo vamos a ir viendo, ¿no? Cuando empecemos a contar atrás. Ahora te voy a contar algunas novedades, algunas canciones que podrían incorporarse en breve.
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0: Atención a esto.

0: canción Bresgé, Sergio Dalma.
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0: Sergio Dalma va a seguir ahí hoy, creo yo, en la lista de novedades, ¿o no?
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0: Hugo Salazar con Andy, Álvaro García. Alejandro Sanz, Eden Muñoz. Muchas novedades, pero te destacamos esta de Guille Toledano. Ven y báilame.
2: Ven y báilame.

0: 1 de esta semana, ¿eh?
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2: Muy buena familia de Canal Fiesta.
3: Somos el Indio y el Nitro de la Plazuela.
2: Y nada, queríamos aquí agradeceros que estamos aquí a punto de pillar el vuelo. Agradeceros este número uno de Si lo callo muero, que la verdad que para nosotros está siendo un tema también súper especial. Y nada, compañero, ¿qué hay que decirlo?
3: Pues nada, que queremos darle las gracias a toda la gente que nos escucha, sobre todo de la radio de Andalucía. Y nada, que os esperamos en todos los conciertos que estamos haciendo y que nos vemos muy prontico. Un beso muy grande para todos.
2: La semana que viene Huelva, así que por allá esperamos a todo el mundo de Huelva. Besitos y muchísimas gracias, familia.

0: Y este es el número uno de esta semana.
1: ¡Atacar!
0: En Canal Fiesta Radio, cuenta atrás. Todos luchan por ser el número uno.
1: ¡Fuego! Pero solamente uno lo consigue. A ver si repiten en lo más alto la plazuela o si alguien le quita el puesto. Y si alguien le quita el puesto, ¿quién?
2: Buenos días, Andalucía. Ya se nos acaba lo bueno de las vacaciones, pero bueno, seguimos con las tradiciones y mi voto un sábado más es para Javi Crespo y su canción Si fuera por mí.
1: Me encanta eso de las tradiciones, que no me falten nunca cada sábado votando por tu favorito.
3: Buenos días, número uno. Sí, Domínguez, tú, número uno, no te pongas colorado, que todo el que escucha la cuenta atrás creo que lo piensa igual que yo, que era el número uno.
1: ¡Qué va!
3: Y vengo a dejarte mi voto por Corazón Anestesiado, que he visto en la lista de en Canal Fiesta, donde en el enlace donde se puede votar.
1: Sí.
3: He visto que está bastante arriba, con que hoy me parece que va a anunciar que sube muchos puestos. ¿Se pega?
1: Ah, pues vamos a
3: ver lo que nos cuenta.
1: A ver.
3: Un beso y muchísimas gracias.
1: El programa está arrancando, ¿eh? Y no sabéis la fecha de votos que hay. Por Cepeda, sí, pero también por Javi Crespo, un disparate. Por Antonio José, hay una fecha de votos. Por Marta Santos, hay un montón de votos. Bueno, te estoy diciendo a lo tonto, los más votados de momento.
4: Buenos días, Domínguez. Aquí en Pinete desde Ronda y de vacaciones. Mi voto va a ser para Plazuela. Bueno, y mando un saludo a toda Ronda, que hoy estamos en feria, Feria de Pedro Romero, y hoy es día grande con la Goyesca, después de 2 años sin Goyesca. Y también a los mejores jardineros que están en Ibiza trabajando, que son del Burgo. Al Parrita, al Lorente, al Oseito. A Oseito y al Pepino del Burgo.
1: ¿Y ellos por
4: ¿vale?
1: Votan?
4: Venga, ya el chiste malo. Gracias. Ya que estamos en feria. Dice, papá, mamá dice que está bebes mucho. Y dice, anda, cállate ya, Manolitro. Venga, un saludo, Domínguez. El sábado más y más malo.
1: Más malo todavía.
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0: ¿Esta cuál es? Me has pillado.
1: Buenos días, quiero votar por Javier Crespo y si fuera por mí.
2: Buenos días, Domínguez. Soy Coraima, del club de fan de Blas Cantó de Gran Canaria. Y quiero dejar mi voto para que se convierta en el próximo número uno Canal Fiesta 36. Muchas gracias. Un besito grande y un abrazo fuerte. Feliz fin de semana.
0: Ayer estaba yo de compra y de repente, chas, me encontré con Blas Cantó. Pero me dio vergüenza saludarle. Ahora me arrepiento.
3: Buenos días, Domínguez. Buenos días, Andalucía. Vamos a por el sabadito. Mi voto hoy es para Melendi. Hemos visto cómo somos capaces de ponerlo ya en el número uno, ¿no?
0: Con Veneno y Arena.
4: Buenos días. Mi votación es para Alejandro Bejarano con la canción Carretera.
0: Muy bien. Fantástico.
5: Buenos días, Domínguez. Buenos días, Andalucía. Si fuera por mí, pues Javi Crespo esta semana estaría ya en el número uno.
0: Ya te digo yo.
5: Venga, mi voto va por él, si fuera por mí. Un beso para todos. Feliz día.
0: Igualmente.
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0: Aquí en Instagram, en las redes sociales o en la web del Fiesta. Vota ahí, en la web. De momento.

0: son lo más votado.
1: Sabes que también en este programa vamos a recordar canciones que estaban en el número uno por estas fechas de otro año. El año pasado, Tengo el Poder, un himno de nuestro Manuel, que sigue ahí tan vigente.

estuvo en Marbella. Tengo el poder, fue número uno. Y esta canción también de nuestra Pastora Soler. Vamos a recordar todo esto esta mañana.

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1: Esta hace 10 años. Ah, no, espera, 11, en 2015. ¡Qué fuerte! Y esta, de David y María, en 2011. Además, la interpretó originalmente David Bustamante. Luego él la rescató, la hizo a su manera. Y hace 15 años de eso, ¡qué fuerte!
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1: La recordamos aquí y ahora, en la cuenta atrás de este sábado 5 de septiembre a las 10:17. ¿Qué dicen? ¿Qué dicen?
2: Dicen

0: buenos recuerdos con David de María. Siente la magia del corazón. Y mira, esta canción también fue revitalizada en su día, en 2012. Más antigua, pero en 2012 Miguel Bosé y Malú la engrandecieron.
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0: 616-079-079 es nuestro número, por si acaso te apetece decirme quién es el número uno del Top 50. Saludar a alguien y lo que tú quieras, pero que no se te olvide votar, ¿de acuerdo?
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0: 46. 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
1: Para ti sería el tema de Neck, ahora revitalizado. Mira, otra reversión, chula.

0: Vía Dalma, esta es la tercera que presentamos del disco. Bueno, la tercera que presenta él. Y además, dos han sido número uno. Esta todavía está en la lista de novedades, pero con tanto apoyo que tiene, que no te extrañe que pronto acceda al top 50. Las 10 y 29.
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5: Eso te pido.
0: ¿Esta cuál es? ¿Esta cuál es?
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0: ¡Ah, esta es de Antonio José! ¡Me encanta! ¡Toma ya!
6: ¡Vámonos, Domínguez! ¡Buenos días!
0: ¡Buenos días!
6: ¡Feliz sábado, hijo! Igualmente. Estamos de vacaciones, pero nada que hago, pintar.
0: Bueno.
6: Vámonos, pon ahí música buena. Y mi número uno quiero que vuelva a ser la plazuela.
0: Ah.
6: Un abrazo, Domínguez, feliz sábado.
0: Igualmente, venga, mucho ánimo, que acabes pronto y que puedas disfrutar.
7: Buenos días, Andalucía, buenos días, Domínguez.
0: Buenos
7: aquí
0: días.
7: Hace una calor espantosa, no, lo siguiente. Me ha costado un trabajito encontrarte hoy, ya te he encontrado.
0: ¿Y eso?
7: Así que ya te estamos escuchando. Ponme una de Manuel Carrasco y mi número uno es Pantoñito Molina, imparable. Venga, que estoy aquí con vecinos tuyos de Málaga.
0: ¿Sí?
7: Venga, con mis tíos, estamos de juntera en un chalet. Venga, hay una calor. ¿Cuándo se baila calor, por tío, este año?
0: Pero tendré ahí una piscina para pegar un chapuzón, ¿no? Anda, que me habéis invitado.
8: Hola, buenos días. Voto por carretera de Alejandro Bejarano.
0: Muchísimas gracias. Adelante.
9: Buenos días.
0: Buenos días.
9: Mi voto esta semana es para Bala Perdida de Fran Perea. Un abrazo y buen sábado.
0: Igual.
10: Buenos días. Mi voto es para Carretera de Alejandro Bejarano. Saludo.
0: Igual.
11: Buenos días, Domínguez. Mi voto para que entre en estos 50 es para Deja Vu con su canción Cemento. Un saludo.
0: Igualmente. Adelante.
12: Hola, buenos días. Para votar por Alejandro Bejarano. Canción Carretera. Gracias.
0: Qué bien te escucho, chiquilla.
13: Buenos días, Domínguez, María de Huelva. Aquí está cayendo una chispita, pero viene estupendamente, ¿sabes?
0: ¿Sí?
13: Una goterita así fresquita.
0: ¡Qué envidia!
13: Y la verdad que muy bien. Nubladito y bueno. Pero pues, hace muchísima calor. Hace un calor esto así ensorronado, como se dice en septiembre. La calor del membrillo. Que me alegro mucho de escucharte en la radio. Sé que te hayas pasado súper bien tus vacaciones, ¿eh? Y nada, que me alegro mucho. Que muchos besitos para todos los oyentes y votos por Sergio Contreras, la maleta.
0: ¡Toma ya!
13: Besito.
0: Venga, coge cuatro cosas que nos vamos, doña María. Vengámonos a Antoñito Molina. Coge cuatro cosas que nos vamos.
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0: Moliner está en el 45 bajando. Me acuerdo de ti. Y Paula Cups con Juan Magán, que entraron la semana pasada. ¿Dónde están hoy?
1: 44.
0: Con Brindemos subiendo también. ¿En qué top? ¿En qué top?
1: 44.
0: Vale, de lujo. Pues venga, que suene. Y brindemos, aunque sea con la taza del café o de la leche. Venga, brindemos.

0: 40.
1: ¿Hay quien está? Vida de turista de María Parrado, subido.
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1: En el top 40, ahí con María Parrado.
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1: Hola, buenos días. Mi voto va para Alejandro Bejarano, la canción Carretera.
0: ¡Toma ya!
2: Buenos días. Mi voto es para, si fuera por mí, de Javi Crespo, para que sea número uno en Canal Fiesta. Gracias.
3: ¡Toma! Buenos días. Era para dar un voto a Alejandro Bejarano.
0: ¡Madre mía, con Carretera la que está formando!
4: Buenos días, Domínguez. Buenos días, Andalucía. Soy Carmen de Huerva. Está aquí hoy nublado.
0: ¡Qué gustazo!
4: Ha llovido por la noche.
0: ¡Qué guay!
4: Bien. Pero hace una calor horrible.
0: Eso no me gusta.
4: Mi voto es para La Maleta de Sergio Contreras. Un besito para todos.
0: Igualmente.
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6: Buenos días, Domínguez. Feliz sábado. Quiero mandar mi voto para el grupo de Yabú con esta última canción que han sacado, un buen tema, que se llama Cemento. Todo mi apoyo para ellos y para todos los artistas que se esfuerzan por llegar cada día y mantenerse
0: eso
6: en el candelero.
0: Eso.
6: Bueno, un abrazo, feliz día.
0: Quiero agradecer a artistas que estáis ahí dándolo todo, animando a vuestra gente para que voten en el Top 50 para tener visibilidad aquí.
7: Hola, Domínguez, mi nombre es Marina, tengo 5 años y voy a la playa con mi amigo.
0: ¡Anda!
7: Y yo voto por La Graciosa.
0: ¡Guau! Wow, me encanta la graciosa, la de Elvis Crespo, ¿no? La de Quevedo con Elvis Crespo.
8: Buenos días, mi voto es para Alejandro Bejarano. Un saludo.
0: Igualmente, 616-079-079, por si quieres decirme tú quién es tu número uno.
9: Buenos días, Domínguez. Mi voto es para el gran barrio, el Celu. Y que viva Andalucía.
0: Y tú, y tú, y tú. Y solamente tú. Y del barrio tenemos Carretera. Que ya hay otra por ahí, ¿no? A ver, a ver.
10: Buenos días, mi voto es para Alejandro Bejarano por la canción Carretera.
11: Buenos días, Antonio, mi voto es para Junior Míguez. Buen sábado para todos.
0: ¡Temazo! ¡Me llaman loco!
12: Buenos días, Domínguez. ¡Feliz sábado!
0: Aquí la librería
12: Los Libros de Mimi. Pasa una calor hoy a 33 grados marca el termómetro.
0: ¡Qué bochorno!
12: Así que hace calor. Hace calor. Para mi voto va para la nueva de Alejandro Sanz. Y se puede dar dos votos, uno para cada uno.
0: Venga.
12: Uno para Alejandro Sanz y otro para Patitoa. Un besito, Domínguez, ponme alguna de ellas. Anda, vamos. Que te dé inventario. Y voy ya hasta el. No te voy a decir hasta dónde estoy ya de los libros. Un besito.

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0: momento puedes votar por... Puedes votar por Andy. Por hermanos Martínez con hombres G, porque me toca a mí.
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0: Ya puedes votar por este hit de Karol G.

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0: canta Pastora Soler en Trigueros. ¡Yo voy!
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Manuel Carrasco con Juanes, gente corriente, que entrará al Top 50 hoy. En un ratico. Así que no te vayas a perder el programa. Hoy te voy a invitar al arrebato, a Vanessa Martín, al concierto de Operación Triunfo, a Saiko, qué barbaridad.

0: 679-079 o en las redes sociales Almohadilla N1, Canal Fiesta 36. Y ojo que en la web del Fiesta puedes votar también por tu favorito. Así que entras, pinchas en la canción que más te gusta y listo.
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3: Domínguez, que estoy aquí haciendo aquallín, aquallín con las mujeres. ¡Vámonos!
0: Literal, que me mande una foto de la piscina donde están haciendo aquallín a esta hora, al ritmo de Canal Fiesta. Esto me encanta, me encanta, me encanta. ¡Toma ya!
4: Buenos días, Domínguez. Soy Alicia Oviedo. Hoy es un fin de semana especial porque hoy cumplo 17 años de casada.
0: ¡Felicidades!
4: Y voto por la canción de mi Antonio José, la canción de nuestro baile que le cantaría a mi Manuel todos los días de mi vida. Y resulta también que mañana pues voy al concierto de... Bueno, vamos juntos al concierto de Antonio José en Ayamonte. Así que pues, que es un fin de semana bastante especial, que dejo mi voto por Antonio José como siempre. Y bueno, que espero que no baje, que suba. Besitos, feliz sábado.
0: ¿Tú qué quieres? ¿Que llame a Antonio José al final del programa por ser número uno en el Top 50? Sí, es verdad, la semana pasada bajó, pero bueno, hoy puede subir y llegar a lo más alto.
5: Buenos días, Andalucía. Mi voto es para Si Fuera Por Mí, de Javi Crespo.
6: Buenos días, Domínguez. Soy Isabel del Viso, Córdoba. Y mi voto es para Es Mejor, de Gato Ventura. Venga, gato, ánimo, vamos a por todas. Un beso.
0: Igual.
7: Buenos días. Mi voto es, como siempre, para que Si Fuera Por Mí, de Javi Crespo, sea número uno en la lista de Canal Fiesta Radio. Vamos, es un temazo. Espero que todo el mundo lo esté escuchando. Es que si fuera por mí...
0: Siempre digo que si me mandáis el mensaje cantando, que el mensaje vale doble.
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0: Es decir, que si me lo mandáis cantando, que el voto es doble. Nadie más.
8: Buenos días, Domínguez. Buenos días, Andalucía.
0: Buenos días.
8: Y hoy mi voto es para Salistre y Jorge Luis Chacín. A tu ladito, mira, siempre vale cerca, a tu ladito, lejos ay, no ay, quiero, ay. Por eso baila y llora, a tu ladito.
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8: Andalucía.
0: Igualmente.
8: Saludos desde Motril. Besos.
0: Muchas gracias. Costa Tropical de Granada.
9: Mi voto es para Si Fuera Por Mí, de Javi Crespo.
0: Si me manda ahora tu mensaje, lo pongo ya en 3, 2, 1.
10: Buenos días, familia de Canal Fiesta. Mi voto es para Alejandro Bejarano y su canción Carretera.
11: Muy buenos días, Domínguez. Voto para que está número uno en Canal Fiesta Radio, a Javi Crespo con Si Fuera Por Mí. Saludos. Y un saludo también.

0: lo más votado.
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3: Me encanta cuando me decís por WhatsApp información importante. Dicen por aquí, di hoy que canta Javi Medina en la Feria de la Cinta en Huelva. Pues dicho. Es verdad que es la Feria de la Cinta y el martes festivo en Huelva y en Córdoba y en Málaga. Aquí como es fiesta todos los días, vamos a la lista.
4: 39.
3: Ahí tenemos esta semana.
5: ¿Para qué? Canto.

0: Me encanta leerte, echarte cuenta en todas las redes sociales. A ver, me voy a Instagram, me voy a X, me voy al Facebook en fiesta. A ver, a ver, a ver. ¿Y cuántos clásicos mandando también correo electrónico? A ver, en Domínguez, J.A. Domínguez, J.A. Toro Eva, por Javi Crespo, si fuera por mí. Salistreras, adivina por quién está votando. Juanan, 21-12, por Javi Crespo. 7, Maje, por Javi Crespo. Fer, 21, votando por Antonio José. Family Cordero, por Javi Crespo. Ismael, por Deja Vu. Luna Lericana, adivina por quién. AJ Forever, AJA. Antonio José, bien, por la canción de nuestro baile. MP Rocío, por Antonio José siempre. Wow, fecha de votos para Antonio José. Capi 13, mi voto es para que este fin de semana... Ah, perdón, mi voto es para Antonio José, que este fin de semana canta en Ayamonte, en la fiesta de la angustia. Me encanta que me digáis todas estas cosas. Todo lo voy apuntando luego en la agenda de conciertos de Canal Fiesta para que todo el mundo se entere. Nónica, por Sergio Dalma. Aquí veo el mensaje de Lucía, por De la Isla. El mensaje de Rocío Z, por La Flor de la Vida. 616-079-079. También por WhatsApp. Es que si no vota es porque no te da la gana.
1: Hola, buenos días, Canal Fiesta. Mi voto es para Carretera, de Alejandro Bejarano.
2: Buenos días, yo voto por Alejandro Bejarano, la canción Carretera.
3: Buenos días, Domínguez, feliz fin de semana.
0: Igual.
3: Mi nombre es Lourdes y le llamo desde Lebrija. Y quiero que mi voto sea para el grupo de Yabú con la canción Cemento. Tú que llegaste cambiándome el panorama.
0: Bien, ahí cantando para que el voto valga doble. Por cierto que podéis votar también en la web de Canal Fiesta.
3: Un besito para todos.
0: Igualmente, no pierdas esa alegría.
4: Hola, buenas tardes, feliz fin de semana para
0: buenas
4: todos.
0: Buenas tardes.
4: Bueno, ya. Pues mi voto es para... ay, caramba, ahora se me olvida.
0: Cántamela.
4: Me encanta la última canción que ha hecho.
0: ¿Para qué?
4: Bueno, pues voy en fin de semana para todo. Y nada, pues que ya tenemos el mes de septiembre empezado, un poquillo sí. Revuelto, con mucha calor, con nublado, pero muy bien. Conchi de Puente Genil.
0: Gracias, Conchi.
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6: Buenos días, Domínguez. Mi nombre es Mía y voto por Es Mejor, de Gato Ventura. Es mejor que lo dejemos aquí.
0: Muy bien.
6: Un beso, fiestero.
0: Igualmente, primor.
7: Buenos días, Domínguez, desde el puerto de Santa María. Antes te he mandado un audio cantando, pero se me cortó y no he podido saludarte ni nada de nada.
0: Bueno,
7: la canción era
0: de
7: Javi Crespo, si fuera por mí. Uh-huh. Así que, bueno, pues ya sabes para quién va mi voto.
0: Por Javi Crespo.
7: Hoy, y bueno, y el sábado pasado, y el anterior, y el anterior,
0: todo.
7: Y el anterior.
0: Ahí está.
7: A ver
0: ahí.
7: Si conseguimos subirlo. Y bueno, pues nada, os mando un abrazo a todos los oyentes de Canal Fiesta que están en este momento escuchándonos. Y un abrazo doble para ti también.
0: Muchísimas
7: un
0: gracias.
7: Hasta luego.
0: Buen
7: sábado.
0: Día.
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8: En las veganas me he entrado para ver a Despillo en el último concierto. Nuestro voto es para su canción Si Fuera Por Mí.
0: Claro, es que habéis enterado que el día 18 de septiembre estarán los chicos de Operación Triunfo, nuestro Javi Crespo, por ejemplo, o Guille Toledano, entre otros muchos, en Mairena del Jarafe. Y yo tengo aquí invitaciones. ¿Cuándo las voy a dar?
5: 38.

escalando puestos y en el 36 teniendo el corazón anestesiado, Cepeda. A ver ahora con Cari León, que sube 5 puestos desde que te tengo. Luego Raúl y Marta Santos. Bronca, aquí estamos repasando en directo el Top 50. Son las 11:24. Mira qué bonito, Cari León.

0: bonita historia. Subiendo esta semana en el Top 50 es Carin León, Desde que te tengo, conectando contigo.
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0: Bronca es la canción que han hecho juntos Raúl y Marta Santos. Ay, qué ganas tengo del disco Pasajero Temporal. Qué ganas tengo de estar aquí contigo en Canal Fiesta. Por eso vamos a aprovechar nuestro tiempo hasta las 2 de la tarde buscando el número 1 de la radio. Repetirán la plazuela. Espera, que te voy a poner un cachico del mensaje que nos dejaron la plazuela cuando fueron número 1. Porque claro, cuando lo iba a llamar, estaban a punto de embarcar. Nada, que no había cobertura. Oye, chiquillos, mandadme aunque sea una nota de voz y le dais las gracias a los oyentes que han puesto lo más alto del top 50 de Canal Fiesta Radio. Así que la pregunta es, ¿repetirán en lo más alto el Nitro y el Indio? ¿Serán de nuevo la plazuela los primeros en el top 50? Pues venga, ayúdame a configurar la lista, que vamos ya por el puesto número 34. ¿Subimos? Canal Fiesta
1: Radio. Muy buena familia de Canal Fiesta.
2: Somos el Indio y el Nitro de la plazuela.
1: Y nada, queríamos aquí agradeceros que estamos aquí a punto de pillar el vuelo, agradeceros este número 1 de Si lo callo muero, que la verdad que para nosotros está siendo un tema también súper especial. Y nada, compañero, hay que decirlo.
2: Pues nada, que queremos darle las gracias a toda la gente que nos escucha, sobre todo en la radio de Andalucía. Y nada, que os esperamos en todos los conciertos que estamos haciendo y que nos vemos muy prontico. Un beso muy grande para todos.
1: La semana que viene Huelva, así que por allá esperamos a todo el mundo de Huelva. Besitos y muchísimas gracias, familia.

0: Y este es el número uno de esta semana.
1: Si te digo Eternos, ¿qué te viene a la cabeza? Y si te digo Tú me delata, número uno en 2022, ¿de quién estamos hablando? Pues venga, ahí lo llevo.

0: quieres esta también te la pongo, que fue número uno en Canal Fiesta Malú.
1: Mi contradicción.
0: En 2018. ¿Y de qué manera?
1: Mi contradicción.
0: Hace 11 años.
1: ¿De qué manera?
0: Y esta de Vanessa Martín.

0: el 17 de septiembre en Mairena del Aljarafe. A lo mejor te invito al concierto.
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lo poco que quiero. Están Morat con Silvestre Tangón. Y decirte que esta canción ya es candidata. Ya, ya. Canal Fiesta Radio. Es que aquí en el Fiesta tenemos dos listas, la de candidatos al top y el top 50. El top 50 lo vamos diseñando en tiempo real. La lista de candidatos va variando cada semana. Algunos entran en la lista, otros no. Así que venga, participa en la cuenta atrás mientras que suena Dardo.

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1: Buenos días. Voto por la canción Carretera de Alejandro Bejarano.
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2: Hola, soy Juan Capita de Mairena del Aljarafe y mi voto es para Carretera de Alejandro Bejarano.
3: Hola, buenos días, fiesteros. Mi voto es para Es Mejor de Gato Ventura. Besitos, gato, besitos, Sergio, compadre, comadrita.
4: Buenos días, Domínguez. Mira, desde Salamanca soy Miriam y quería dar mi voto a Gato Ventura con su canción Es Mejor. Esta noche está tocando en Béjar, cerquita de Salamanca ciudad.
5: Qué bonito.
4: Capital. Y voy a irlo a ver con un montón de gente y espero que nos lo pasemos genial. Un abrazo y muchas gracias por dar visibilidad a un chico que es un genio. Chao.
5: Se lo merece todo.
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7: Díaz Domínguez, a ver si sabe por quién voto. Y jamás decirte quiero, pero escribo canciones con el sonido de sus tacones al caminar. Menos mal que no me dedico a la canción.
5: Lo ha hecho muy bien.
8: Buenas tardes, buenos días, Canal Fiesta. Un sábado más. Aquí voy con mi amigo Miguel Ángel, que votamos los dos por Carretera del gran Alejandro Bejarano.
5: Estupendamente.
8: Vamos para adelante.
5: Me encanta cómo se organizan ahí los de Alejandro Bejarano para votar por su canción. ¿Dónde estará esta semana? ¿Seguirá en el top 10?
9: Buenos días, Canal Fiesta, mi voto es para Alejandro Bejarano.
5: Otro más.
10: Buenos días, para votar por Alejandro Bejarano.
5: Otro más.
11: Buenos días, Domínguez, mi voto es para Karim León, Desde que te tengo. Me parece una canción preciosa. Y saluditos para mi Rafa, mi inseparable, y para mi Rocío, mi Ro, que están ahí escuchando ahí en silencio. Saluditos.
5: Uy, mejor digo yo. Es que me dice ella, el lunes me voy para Berlín, dando ahí envidia. Mejor no digo dónde voy a estar yo la semana que viene con Karim León. ¡Mejor no lo digo!
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12: Voto por la canción Carretera de Alejandro Bejarano.
13: Día Domínguez, aquí la Marilena Antequera, votando por lo nuevo que tiene ahora Paquito Carmona, que acaba de salir recién estrenadito. Me gustaría que sonara en Canal Fiesta. Ahora quiero volar. Vamos a darle mucho cariñito, lo mismo que le dimos con los besos de fruta. Venga, un besazo y buen fin de ahí para todos. Votad por Paquito Carmona.
5: El que quiere volar, el pajarillo que se escucha de
14: fondo.
5: Buenos
14: días, Domínguez. Mi voto de hoy es para El Patio, con su bonita La Vida. Y que sepas que uno de los componentes tiene raíces de tu pueblo, ¿eh? De Salobreña.
5: ¿En serio?
14: Venga, feliz fin de semana.
5: ¡Qué fuerte! Esto no lo sabía yo.
6: Ahora

Hace unos días te preguntamos en la web de Canal Fiesta, ¿gente corriente o a la sombra de una higuera? Sabemos que te gustan todas las canciones de Manuel, pero si tuvieras que elegir su próximo éxito en la radio, ¿por cuál votaría? Ahí está la encuesta, finalizó ayer el periodo de votos. A la sombra de una higuera, 41%. Gente corriente con Juanes, 59%. Por lo tanto, ya en el top 50 de Canal Fiesta, gente corriente, top 31. Tengo el poder.

0: que nos gusta tanto, Manuel, que en el archivo de Canal Fiesta el año pasado, por esta fecha, era número uno con Tengo el Poder, este temazo que estuvo 3 semanas lo más alto, me acuerdo perfectamente. Hace 10 años, también por esta fecha, era número uno Yo Quiero Vivir, y hace un ratito hemos puesto La Higuera, A la Sombra de una Higuera, que aunque no está en el top 50, pero va a permanecer en la lista de novedades. Que me gusta escucharte. 616-079-079. Quien quiera pararme no podrá.
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0: podía ser menos en la radio más barriera. Esta canción ya fue número uno. Pensando en la gira, lo que guardas te hace volver. En 2027 vuelve por todo lo alto El Barrio. En Málaga ha agotado todo para los días 12 y 13 de febrero. Actuará en el Martín Carpena, aunque hay una nueva fecha en Málaga. En Alhaurín el Grande, allí estará el día 15 de mayo. Estará El Barrio en Sevilla el 5 de junio, todo agotado. Estará en Úbeda, en Cádiz. Estará en Matalas Cañas, en Almería, en Granada y en Córdoba. Y en cualquier momento en Canal Fiesta, que ganas del Celu, que venga aquí a presentarnos todas las canciones. Lo que guardas te hace volver. Estamos en el top 30, ¿de acuerdo? En el top 30. Vamos con unas cuantas notas de voz y seguimos diseñando la lista. 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
1: Muy buenas, me llamo Alberto y quiero escuchar Es Mejor de Gato Ventura. Miau.
0: Entonces, Alberto, votas por él, ¿no?
2: Hola, Domínguez, me llamo Ana Sofía. Yo voto por la canción de Cemento.
0: De Deja Vu, ¿no? Muchísimas gracias.
2: Del grupo Deja Vu.
0: Un besito.
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4: Buenos días, feliz sábado, voto para esta semana. Soy yo de Natalia, el número uno.
5: Hola, buenos días, Domínguez. Aquí desde León, para votar por la canción de Fran Perea, para la perdida. Un saludo.
0: ¡Qué bien!
6: Buenos días, Canal Fiesta Radio, para votar por Alejandro Bejarano.
0: ¿Cuántos mensajes en las redes sociales? ¿Cuántos mensajes en WhatsApp? Bueno, hay quienes sois tímidos y me dejáis vuestro texto también. Y yo ahí apuntándolo todo como loco, loco.
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7: Hola, Domínguez. Yo voto a Alejandro Bejarano por la canción Carretera.
0: Un besazo.
8: Hola, Domínguez. Soy Chloe, del Club de Fans Galilea. Mi voto es para la canción Para Ti Sería, de Sergio Dalma. Un besito más, que sea el número uno.
0: ¡Toma ya!
9: Buenos días, Domínguez. Yo voto por la canción de Alejandro Bejarano, Carretera.
0: ¡Qué barbaridad!
9: Soy Pepe, de Mairena de las Araces.
0: ¡Qué barbaridad!
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0: Mira, ya que me hablas de Mairena de las Araces, te recuerdo que el día 11 actúa El Arrebato. El 12, De la Osa, Lucho, RK. El 17, Vanessa Martín. El 18, Operación Triunfo. Y Saiko el 19. Y te voy a invitar a alguno de estos conciertos. O a todos. ¿Cuándo? En cuenta atrás. Bueno, y mañana también. ¿Dónde? En Canal Fiesta. ¿A qué hora? Eso es lo que está por ver. Pero bueno, antes de las 2, seguro, seguro. Con el permiso del número 1 del top, repetirá La Plazuela. ¿Será hoy Melendi el número 1? ¿Quién será? ¿Será Lola Indigo de nuevo? ¿Será Ana Mena? ¿Patito Oa? Esta canción es Patito Oa. Me llaman loco. Junior, Juan Zip, top 29.

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1: Pablo Alborán, este tema ya fue número uno en Canal Fiesta, está en el 24. Le mandamos un abrazo enorme a Pablo, que ya he visto que está recuperado, activo y a tope, ¿no? Poniendo el broche de oro además a la serie. Respira, que llega Lucía Rodríguez.

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1: Yo tengo muchas ganas de conocer en persona a Lucía, así que si es de aquí de Andalucía, pues se podría pasar por nuestra emisora de Málaga. Desde aquí te digo, buenas tardes ya, 12 y 18.
2: ¡Atacar!
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1: Estoy leyéndote en todas partes, en las redes sociales. A ver, algunos mensajes de Instagram, @ Domínguez. J.A. Ahí te espero también. Y por supuesto en el Facebook de Canal Fiesta con Eloisa, que está votando por Bala Perdida de Fran Perea. Pedro Estepa, Gato Ventura es mejor. José Antonio Olvera por De la Isla, La Culpa. Montse vota por Es mejor de Gato Ventura. A ver el mensaje de Del Mal Pla por La Puerta Mágica de David de María. Natalia Gómez por Antoñito Molina, Imparable. Luego te leo y luego te escucho. 616-079-079. ¿Dónde estamos?
4: 22.

0: Bruja. Me encanta esta canción. Qué arte tienen desde Córdoba, La Corredera, encima con la colaboración especial de Carmen Beltrán. Y de Córdoba nos vamos hasta Granada. El patio, bonita la vida. Claro, es lo que tiene que estar votando por el patio. No solamente hoy, sino toda la semana. Que están escalando 7 puestos. Así que vamos a parar en el 21 con este himno que se llama Bonita la vida. Y es que es verdad, cuánta razón tiene. Vamos a disfrutarla minuto a minuto. Y luego Pastora Soler, Mi Salvavidas. Y el número uno, ¿quién? ¿Quién será? ¿Eh? ¿Quién?
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0: Pastora Soler, que ha sido número uno ya 2 veces. Una de las canciones clásicas del Top 50. Y este sábado vuelve a subir. Ahora te la presento.
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0: eso sí que está genial, ¿eh? Levantarse a la hora que el cuerpo pida. Así que un mensaje para que estéis en la cama todavía, diciendo después de esta me levanto. Ya, mis salvavidas. Desde el 28 de febrero está en la lista Pastora Soler. Y encima vuelve a subir. Es que es un regalo que le hizo Antoñito Molina. Ella hizo suya la historia y es tan especial, una de las voces más impresionantes de este país.
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0: Pastora Soler y contigo en Trigueros. No te vayas a perder a esta impresionante voz en concierto. Mi salvavidas.
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2: Y mi voto va para Javi Crespo con Un Mundo, la canción Un Mundo Nuevo. Gracias.
0: Gracias a ti.
3: Buenos días a todos. Mi voto es para Alejandro Bejarano con su canción Carretera.
0: Carretera.
4: Hola, soy Rosario y voto por Alejandro Bejarano por la canción Carretera. Venga, guapo, adiós.
0: Espero que suba Alejandro Bejarano porque si no, no puedo salir de la radio hoy.
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6: Buenos días, Domínguez. Mi voto va para Lucía. He roto fotos. Buen fin de...
0: Igual.
7: Hola, soy Rubén de Córdoba y tema favorito para el número uno es mejor de Gato Ventura. Me han dicho que si lo canto vale el doble.
0: Sí.
7: Lo siento para todos los oyentes. Es mejor que lo dejemos aquí.
0: Bueno. Pero acepto el voto doble.
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8: Buenos días, Trivi. Somos
9: Ana y Laura.
8: Desde Baza,
9: Granada.
8: Y queremos votar por la canción
9: Edrújula.
8: Que le gusta mucho a mi niña, de Paula López. Un saludo.
0: Os como. Me da igual que me llaméis Triviño porque os voy a comer igual.
10: Buenos días, Domínguez. Desde aquí, desde Sevilla. Mi voto va para Alejandro Bejarano, Carretera, que me
0: gusta. Bien.
11: Buenos días, José.
0: Hola.
11: Soy Luisa Vitaria.
0: Hola, Luisa.
11: Me gustaría escuchar la canción de Abraham Mateo y María Becerra.
0: Así.
11: Así me acompaña a ir en montaña.
0: Ah.
11: Estoy yendo en montaña. Así puedo escucharte.
0: Muchas gracias.
11: Hasta las dos.
0: Muchísimas gracias.
11: Gracias. Un beso. Feliz sábado.
0: Gracias a ti. Muchísimas gracias por tu mensaje, por conectar con Canal Fiesta en el 616-079-079. Me manda el mensaje ya y lo pongo ya.

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0: Hola, Domínguez. Una semanita más, mi voto por Antonio José, aunque yo estoy un poquillo irritada, porque yo no entiendo cómo la semana pasada pasó del 2 al 4. Y yo pues pensando que tú lo ibas a llamar o me iba a dejar a mí que lo llamara. Pero bueno, a ver si esta semana lo conseguimos. Venga, un besito.
1: Muchas gracias. Bueno, es cierto, tienes razón que bajó la semana pasada la canción de nuestro baile. A ver hoy si sigue bajando la bronca que me va a echar.
2: Pues mi canción favorita es para Antonio Orozco y un saludito a Manuel el Butanero de Pozo Blanco, Coco.
3: Buenas, Domínguez, ¿qué tal? Soy Raquel del Club de Fan Galilea. Aquí estoy petándote las redes, votando como una loca descosía para que Sergio suba a Harto 50. Un beso.
1: No desesperes.
4: Mi voto para Fran Perea y su canción Va a la Perdida. Fantástico. Y también nos volveremos a ver.

¡Qué bonita soy! Os mando un besazo gigante. Patito A, de vuestro voto. El árbol. Atención a la nueva de Camilo. El adelanto de un disco que llega en nada, en unos días.

Yo feliz de estar contigo los sábados y los domingos esta temporada en Canal Fiesta Radio. Aquí este programa se llama Cuenta Atrás. Después de esta canción, si quieres, vamos al Top 50 o te sigo presentando novedades o canciones que fueron número uno. ¿Tú qué quieres?

0: toca a mí. Hermanos Martínez, Hombres G, candidatos al top.
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0: Algunas, ¿cuál te gusta más?

0: más novedades.
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0: ¿Cuál es tu favorita? Morat, Silvestre Dangond, Hugo Salazar y Andy.
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0: ¡Guau! Wow, ¡cuántos duetos! Alejandra Sanz con Ede Muñoz, Marlena.
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0: Es un clásico revitalizado.
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0: Sergio Dalma también.

0: Y ahora, top 50. ¿Dónde lo habíamos dejado?
1: 20.

0: digo yo que tendremos que celebrar aquí en el Fiesta por todo lo alto el lanzamiento de El 4, el quinto disco de Pablo López, que llega el día 18 de septiembre. Ahí vamos a poder encontrar un dueto espectacular con una granaína que está petándolo. Qué ganas de presentártela aquí en la radio de Andalucía, la radio que más pone a Pablo López.
1: Buenas tardes, mi voto es para Alejandro Bejarano, Carretera.
2: Hola, buenos días, fiesteros. Mi voto es para Es Mejor, de Gato Ventura. Besitos, gato, besitos, Sergio, compadre, comadrita. Y a Peti.
3: Fiesta. Mi voto del 250 es para Alejandro Bejarano, con Carretera. Buen fin de semana para todos.
4: Votando en la cuenta atrás en 3, 2, 1. Buenos días, Domínguez. Aquí estamos ya preparándonos para la vuelta al cole, preparando los materiales con la limpieza y con el orden.
0: Ánimo.
4: Y esta semana queremos votar por Patitoa. Esa cancioncilla que dice:
5: yo soy Patitoa, pa' discotequear y pa' ponernos de moda.
4: ¡A comernos el día, Domínguez!
0: ¡Qué ilusión escucharos ahí en la cuenta atrás! ¡Qué ilusión que estáis ahí toda la familia, activos y a tope! Y votando en este caso por Ana Mena y Lola Índigo, un temazo que ya fue número uno en el Top 50. Espérate, que voy a poner un cachico. ¡Adiós!
6: ¡Buenos días! A ver si me puedes poner
0: la... ¿Qué es? Que tiene ahí la radio a tus pastillas. Me encanta que la tenga así, pero claro, es que no te entiendo. ¿Qué me has dicho? ¿Por quién vota?
7: Nuestro voto va para el dúo de Yabu con la canción Cemento.
0: Adelante.
8: Buenos días, fiesteros y fiesteras. Buenos días, Domínguez. Decirte que anoche estuve en el concierto de Sergio Dalma en Toledo, que fue espectacular, y mi voto es para ti sería. Para ti sería.
0: No vale dar envidia, ¿eh? Estoy ahí en concierto.
8: Nos sigamos tan distantes.
0: Hola.
9: Buenas tardes, Domínguez.
0: Buenas tardes.
9: Hoy mi voto va para Carretera, de Alejandro Bejarano, que tiene que llegar al número uno. Y después volvería de mi Ale, también tiene que entrar en el top 50.
0: Pero bueno.
9: Vámonos con el sábado. Que tengáis buen fin de semana.
0: Este...

0: Buenos días, Domínguez, buenos días, Canal Fiesta, a todos los oyentes. Bueno, ya buenas tardes. Soy Verónica desde Jerez, pues estoy escuchando un día más. Y nada, seguimos votando a Marta Santos, que me gusta a mí esa muchacha. Me gusta cómo canta, me gusta su voz y creo que se lo merece. Un saludito.
1: Muchísimas gracias, qué ilusión escucharte aquí en la radio.
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3: Buenos días, mi canción favorita para el número uno de Canal Fiesta es Bala Perdida de Fran Perea.
1: Y esta canción, en su día votasteis mucho, la recordamos porque estamos de cumpleaños, celebrando que hace cuántos años, en 2018 era número uno.

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de septiembre, Mairena del Aljarafe en el Cabaret Festival. Si quieres ir, mándame un mensaje diciendo que quieres ir al Arrebato. Yo te llamaré, entre todos los que me digáis que queréis ver al Arrebato, os llamaré a unos cuantos y os voy a preguntar cosas del Arrebato. Como no sepáis, no ganáis la entrada, ¿eh? Así que venga, participa entre todos los mensajes que recibamos en el 616 079.

respira. 616-079-079. Dime que quieres ir al arrebato. El arrebato en Mairena del Aljarafe, el viernes día 11. ¿Dónde es esa fiesta? ¡Cada noche!

0: gustaría pasar una noche especial con él. Hola, ¿cómo te llamas?
1: Dígame.
0: Hola, ¿cómo te llama? En cada paso de baile. Hola, muy buenas. Carlos. ¿Quién eres?
1: Soy Carlos de Cádiz.
0: ¿Y desde Cádiz vais tú a Mairena del Aljarafe, Carlos?
1: Hombre, eso no te queda ninguna duda.
0: ¿Y con quién?
1: Con mi novia.
0: Oye, Carlos, me tienes que decir dos, tres o cuatro canciones del Arrebato. Vamos a ver si a ti te gusta mucho el Arrebato. A ver. Oye, no te quedes ahora.
1: Ahora te escucho. Dime.
0: Digo que te tienes que ganar las entradas, que me tienes que decir dos o tres canciones del Arrebato.
1: A ver. Pues, venga. Por ejemplo, poquito a poco.
0: Bien.
1: Búscate un hombre que te quiera.
0: Sí.
1: Una noche con arte.
0: Muy bien, ya está, es suficiente. Noche con arte, la que va a pasar con tu chica con el Arrebato. El día 11, el viernes que viene, Carlos. Gracias por escuchar.
1: Gracias a ti, Domínguez. Un abrazo, picha.
0: Igual, que tengas un buen día. ¡Qué arte, por favor!

0: ¿quién eres?
1: Hola, hola, sí, Estefanía.
0: Buenas tardes. ¿Desde dónde, Estefanía?
1: Yo de Sevilla.
0: Ah, ¿de Sevilla capital?
1: No, vivo en La Algaba.
0: Ah, bueno, o sea, de La Algaba a Mairena de Aljarafe hay un paseillo.
1: Ah, no hay menos, no hay menos.
0: ¿Y con quién va ahí, Estefanía?
1: Ah, pues mira, voy ahí pues, con mi marido, con mi hijo, lo que ellos quieran.
0: Ahora vas tú a ver a quién, a ti, que se la ganen, y el que se la gane que vaya contigo a ver al arrebato el viernes, ¿eh?
1: Hombre, pues no es mala idea, no es mala idea. ¡Ay, qué bien, qué alegría! Muchísimas gracias.
0: ¿Y cuál es la que más te gusta del arrebato? No vale decir toda, Estefanía.
1: No, me Gente Luminosa me encanta.
0: Ah, porque esa habla de ti, ¿a que sí?
1: De mucha gente, que hay muy buena gente en el mundo.
0: Te mando tus dos entradas para que tengas una gran noche con el arrebato. Un besazo.
1: Muchas gracias, Antonio. Un besito grande.

en el mismo escenario, en el Cabaret Festival, pero el 17. ¿Para qué vamos a esperar más? Pues el 17, Vanessa Martín en Mairena del Aljarafe y yo que te quiero invitar. ¡Ja! El Arrebato, Vanessa Martín, los dos juntos, sí, en esta canción. Así que mientras suena Durmiendo en tu Ombligo, pues dime, ¿qué queréis ver a Vanessa Martín? El día 17 en Cabaret Festival. Yo me gustaría a mí invitaros a todos, pero tengo solo un par de entradas dobles para que vayas bien acompañado a Vanessa Martín. Así que dímelo mientras que suena Durmiendo en tu Ombligo en el 616-079-079. ¡Hala! Carlos y Estefanía se van a ver al Arrebato. ¿Y quiénes irán a ver el día 17 a Vanessa?

0: voy a hacer un par de llamadas a ver si hay suerte y eres tú. Y solamente tú el que consigue invitaciones. Hola, ¿quién eres?
1: Hola, David.
0: Hola. Hola, ¿quién eres?
1: David.
0: ¿Desde dónde?
1: Desde Alcalá de los Azules.
0: Me tienes que decir 3, 4, 5 o 6 canciones de Vanessa Martín para conseguir tu invitación doble. David, venga, tírale.
1: Pues mira, Complicidad, Inventa, No te puedo retener, Te he perdido quien soy, Aún no te has ido.
0: Madre mía,
1: Durmiendo
0: chiquillo,
1: ¿estás sola?
0: ¿Estás mirándolo en la inteligencia artificial o algo?
1: No puedo porque me has cogido en el coche conduciendo. Entonces yo no toco el móvil conduciendo.
0: Bueno, pues se nota que eres un fan de Vanessa Martín. Así que no hagas planes para el día 17 en Mairena del Aljarafe. Ya me contarás la experiencia, ¿eh, David?
1: Muchas gracias, te mandaré un vídeo.
0: Eso, un vídeo tú haciendo de reportero. Aquí estamos en Mairena del Aljarafe con Vanessa Martín. A pasarlo bien, gracias por escuchar.
1: Luego.
0: Adiós.

0: tu canción favorita de Vanessa, no vale toda. Hola, ¿quién eres?
1: Let's play.
0: ¿Cómo?
1: Let's play.
0: ¿Desde dónde?
1: Desde Brenes.
0: ¿Y con quién vais a ver a Vanessa Martín, chiquillo?
1: Con mi mujer.
0: Ah, ¿y a quién le gusta más a Vanessa, a ti o a tu chica?
1: Venga, a mí.
0: ¿A ti? Pues venga, dime temas de Vanessa Martín.
1: Hombre, yo hago polvo de mariposa, a mí el me gusta.
0: Ah, ¿esa es tu favorita?
1: Esa es mi favorita.
0: Pues mira, te la voy a poner ahora, pero preséntala tú como si fuese el locutor de radio.
1: Hombre, aquí, desde la fiesta, para escuchar a todo el mundo, de Vanessa Martín.
0: Bueno, se te ha entrecortado un poquillo, pero ha quedado claro el mensaje. Te mando tu invitación doble para que vayas con tu chica a pasar una noche inolvidable con Vanessa. Gracias por escuchar.
1: Muchísimas gracias.

0: este maldito cuento.
1: Qué bonita historia de Vanessa Martín, una de tus favoritas. ¿Te imaginas en directo este temazo con ella? Tú y ella. En Mairena del Aljarafe hay conciertos sobresalientes, hay espectáculos inolvidables. Operación Triunfo pone el broche de oro a la gira que han estado llevando por este verano. Y el 18 están en Mairena. Aquí tengo también unas cuantas entradas. Ah, una puede ser para ti. ¿Quieres ver a Operación Triunfo con Javi Crespo, Guille Toledano y todos sus compis? Pues igual, me lo dices en el 616-079-079. Y en esta ocasión lo voy a hacer distinto. El primero o la primera que me diga que quiere ver a Operación Triunfo, llamo así del tirón. Operación Triunfo, el día 18.

0: Hola, ¿quién eres?
1: Hola.
0: Hola.
1: Joaquina.
0: ¿Desde dónde?
1: Desde Huelva.
0: ¿Y va a ir desde Huelva Mairena, del Aljarafe?
1: Claro, porque si me da las entradas va mi hijo con su novio al concierto.
0: Ah, o sea que tú quieres la entrada para regalarla.
1: Claro, para mi hijo. A Oye, ver, si no puede ir él, voy yo con mi marido.
0: Ah, eso, no me vaya a desaprovechar la entrada.
1: No. Si no voy yo con mi marido, voy mi hijo con mi yerno.
0: Vale, perfecto. Pues te mando las dos entradas y tú se las das a quien quieras, ¿de acuerdo?
1: Muy bien, muchas gracias.
0: Gracias a ti por escuchar. Buen día. Adiós. ¿Y quién más quiere ver Operación Triunfo? ¿Quién más quiere ver Operación Triunfo el día 18? Aunque a día de hoy te cueste ver que sin espinas la rosa no la... Hola, ¿quién eres?
2: Hola.
0: Hola, buenas tardes. ¿Cómo te llama?
2: Hola, soy Nati.
0: ¿Desde dónde?
2: Desde el puerto de Santa María.
0: ¿Y quién es tu favorito de Operación Triunfo, Nati?
2: Hombre, pues yo os llamo todos los sábados para votar por Javi Crespo.
0: O sea que cuando esté Javi Crespo en el escenario, tú lo vas a dar todo, ¿no?
2: Yo todo. Me voy a comprar hasta una camiseta con su foto.
0: Pues mira, yo te invito al concierto. Te invito al concierto para que disfrutes de Operación Triunfo. ¿Con quién vas a ir, Nati?
2: Pues iré con una amiga.
0: Bien, perfecto.
2: Ya veremos.
0: Tienes tiempo.
2: O a lo mejor con alguna compañera del grupo de fans. También puede ser.
0: Bueno, te estoy imaginando haciendo un sorteo en el grupo de fans para ver quién va contigo a Operación Triunfo.
2: Mira, pues sería una buena idea, ¿eh? Así animo un poquito a la gente.
0: Bueno, yo te doy dos. Venga. Y tú haces con ella lo que te dé la gana.
2: Estupendo, muchísimas gracias, Domínguez.
0: Entonces, Nati, si yo te digo por quién votas, tú lo tienes claro, ¿no?
2: Por Javi Crespo.
0: Tú lo tienes claro, claro.
2: Hombre, claro, clarísimo como el agua.
0: Pues mira, ¿sabes qué? Que yo
2: conocí el otro día... Además que lo sigo desde que era menor de edad. Ah. Con eso te digo todo, desde que estuve en el programa de La Voz.
0: Es verdad, pues así yo lo conocí, que estuvo aquí hace poco en Canal Fiesta. ¿Escuchaste la entrevista?
2: Sí, por supuesto, la escuchamos, la grabamos, la compartimos, hicimos de todo.
0: Ay, me encanta. Oye, pues a mí me cayó genial, Javi, y le deseo una carrera maravillosa. Y seguro que sí, porque con ese grupo de fan que tiene tan numeroso y que está ahí todos los sábados conmigo, pues yo feliz de que hayas sido tú la afortunada, Nati.
2: Pues muchas gracias, Domínguez.
0: Que tengas un buen día, muchas gracias por escuchar.
2: Gracias.
0: Adiós. Chao.

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1: 15.

Yo creo que desde que entró en el Top 50 a primeros de agosto, Mónica Naranjo no ha parado de subir. Abraham Mateo también ha estado subiendo esta semana, pero en esta ocasión se estabiliza, se queda de nuevo en el Top 11. Aquí con María Becerra.

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0: Jones y que ahora ha revitalizado Hugo Salazar con la participación de Andy. Me encanta. ¿Dónde estaré? 2.0. Últimos mensajes en el 616-079-079. Que en unos minutos estoy llamando en directo al número 1 del Top 50.
1: Buenas tardes. Voto por, si fuera por mí, de Javier Crespo. Un saludo.
2: Buenas tardes, Domínguez. Mi voto es para Lucía. He roto fotos. Darle la enhorabuena porque este martes, día 8, abre el concierto de Aitana como telonera en el Palau Sant Jordi.
0: ¿Ah, saludos. ¿Sí? ¡Qué fuerte! No lo sabía.
3: Buenas tardes, Domínguez. Mi voto va para Javi Crespo. Y si fuera por mí.
0: Muchísimas gracias por participar.
4: ¿Cómo te estás, Domínguez? Aquí en Mafalda Albania, dándole a la roja pequeña hoy. Hoy estamos en el Le Cole, aquí comprando. Saludos a toda la gente de aquí en Le Cole. Está haciendo una fiesta. Cuando venga, te la voy a enseñar. Pues nada, mi voto es para Antonio José. Venga, nos escuchamos mañana.
0: Muchas gracias por estar ahí. Que se escucha Canal Fiesta ahí en Alemania. Me encanta. Yo voy a una tienda en Alemania y se escucha Canal Fiesta y es que no me voy de ahí. Estoy ahí todo el rato para sentirme cerca de Andalucía. Cerca de Cádiz con Álvaro García y Si Tú Supieras, su nueva propuesta musical. Dirás qué te parece, porque es otra de las canciones candidatas al Top 50. ¡Uy, qué poquito queda para llegar al final!

esta noche actúa en Sevilla, está todo agotado. Me encanta seguir la carrera musical de Álvaro García desde la Dominicana. Desde la Dominicana y hasta Si Tú Supieras. Hay esta persona vitamina y su público que también es pura vitamina. Más conciertos sobresalientes en la web.

será Leire Martínez. Ah, no, no, no, no, Leire Martínez no, porque está en el top 10. Leire Martínez y Cabeza de Ratón, que ya fue número uno en la radio, y venga, top 10 y del tirón al número uno, ¿no? Sí, venga.

0: Mira, ella creo que no está en La Graciosa, está en Gran Canaria, ¿no? Marta, Santaella, votando por Quevedo y Elvis Crespo.
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0: Y esta semana, la canción del verano, una de las canciones del verano, sube 8 puestos en el 9. Vamos a rebobinar un poco desde el 10 para arriba, ¿de acuerdo? Y la programación del, del número 1 del Top 50. Y acabando el programa, a ver si hay suerte y hablo con él.
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0: Ahora mismo en directo en la radio.
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0: José, que te estoy llamando en directo para felicitarte por ser número uno en Canal Fiesta con la canción de nuestro baile. No me digas que me voy a quedar con la gana de felicitarte, Antonio José. No me digas que me voy a quedar con la gana de felicitarte. Yo que quería experimentar, incluso quería que gente que había votado por Antonio José lo llamara a él. ¡Ay, que me va a salir mal el experimento! Venga, voy a esperar un poquillo más y si no, verás tú qué coraje cuando vea que le hemos llamado en directo desde Canal Fiesta. ¡Ay!
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0: sea conmigo.
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2: Madre mía, qué canción más chula. Y me voy a quedar con las ganas de felicitar a Antonio José en directo por ser número uno. Espera, que lo voy a intentar otra vez. A ver si hay suerte. Y mientras tanto vamos repasando otro número uno de este artista que han llegado a lo más alto. Pero bueno, Antonio José,
3: muy buenas.
2: En directo en Canal Fiesta. Ya me iba yo a despedir el programa. Digo, me quedo con la gana de hablar con mi Antonio para felicitarle por ser número uno.
3: Muchísimas gracias de corazón. Disculparme, pero estoy de viaje y no sé qué es lo que ha pasado. Pero bueno, aquí estoy.
2: Chiquillo, no pasa nada, que se note que estamos en vivo y en directo y que estas cosas pasan. Lo que pasa es que tú sabes que te tengo mucho cariño y esta canción es lo más. Y digo, afu, me voy a tener que presentar mañana en Trigueros para decirle a Antonio José.
3: Eso me encantaría. La verdad. Bueno, mañana en Ayamonte.
2: Perdón, en Ayamonte, discúlpame, hoy en Trigueros tenemos a Pastora Soler. Y la semana que viene en Dos Hermanas, ¿que sí?
3: Ahí está. Oye, ahí estaremos en Dos Hermanas. Oye, ¿estás tú por allí, por Sevilla, la semana que viene?
2: Yo, si tú me dices ver, lo dejo todo, querido mío.
3: Mira, pues ya está. Pues yo te espero por allí, por lo menos. Oye, para tomarnos algo.
2: Háblame de esta canción, la canción de nuestro baile, que es la número uno en Canal Fiesta, Antonio.
3: Wow, ¿qué te digo? Para mí la canción, junto con Qué Bendita Mi Suerte, la canción más especial del disco, una de las canciones más especiales de este álbum. Bendita mi suerte que se la compuse a mis padres y, bueno, esta canción que habla de muchas cosas y sobre todo del amor verdadero, del amor que yo creo que hoy en día nos falta, ¿no? Ese compromiso, esa lealtad, esas ganas de querer. Y esta canción habla un poco de todo eso, habla de ese mundo tan, tan bonito y, bueno, muy feliz de que sea número uno en Canal Fiesta.
2: Bueno, Antonio, mirando el archivo de Canal Fiesta, por estas fechas, fíjate tú, por estas fechas eras número uno también con La Noche Perfecta en el año 2023, eras número uno también en 2015 con De Qué Manera. Esto es para que veas que la radio de tu tierra te dio la mano hace una pecha de años y aquí estamos juntos.
3: Y además, de verdad, que nunca me habéis soltado, siempre habéis estado ahí acompañando mi música, acompañando mis canciones, mis historias y acercándome a todos los andaluces y al mundo entero. Y eso siempre es de agradecer.
2: Antonio, ¿y esta canción dónde nació? ¿Dónde la escribiste? ¿Recuerda el momento? ¿Dónde estabas tú?
3: Sí, estaba en el estudio, literalmente, estaba en el estudio y fue de, fíjate, esperando la comida que llegase. Y de esos impas que estás en el estudio y estás sin hacer nada y dices, bueno, vamos a empezar algo, vamos a empezar una ideita. Y yo tenía varias cositas escritas ahí en nota del móvil y empezamos a darle vueltas a que yo tenía también ganas de hacer una balada, porque me faltaba una buena balada para el álbum y así salió pensando en cómo poder contar a una persona especial, a una persona que amo, lo que siento.
2: Oh, qué bonito. ¿Y qué planes tienes ahora? ¿Qué estás tramando, Antonio, ya para terminar el programa?
3: Pues mira, tengo un proyecto, José Antonio, que es una maravilla, que va a salir en el 2027. Vamos a ir sacando pequeñas cositas. Te voy a decir el nombre a ti de cómo se va a llamar. Y se llama Luces Compartidas. Es una live session que he hecho en un lugar maravilloso de aquí de Madrid. Y tengo muchas ganas de poder enseñarlo al mundo y qué bueno que empiece también a disfrutarlo, porque la idea es llevarlo al directo.
2: Madre mía, si es que mañana me presento en Ayamonte, me lo cuentas todo, te queremos mucho, tú sí que tienes luz.
3: Te quiero, gracias y perdona.
2: No pasa nada, chiquillos, si es que estas son las cosas del directo, luego piensan que está todo planeado, así mejor, espontáneamente despides tú el programa, di lo que te dé la gana y esta es la canción de nuestro baile, de nuestro artista que queremos mucho, Antonio José, despídete, tírale.
3: Wow, pues que gracias de corazón por otro número uno, que gracias por estar ahí, gracias José Antonio por tu cariño, por tu cercanía. Y que viva Andalucía siempre. Os quiero mucho.
2: Cuídate mucho. Un abrazo enorme. Felicidades.
3: Chao,
2: número uno.
3: Besito grande.
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3: Hola, ¿qué tal? Muy buenas tardes, soy Carmen Benítez, encantada de saludarte desde Canal Fiesta Radio y recoger el testigo de mi compi José Antonio Domínguez. Después de haber disfrutado la cuenta atrás durante toda esta mañana, el repaso al Top 50, el descubrimiento del número uno para toda la semana y todas esas buenas sensaciones y emociones con las que nos quedamos y comenzamos un nuevo tiempo de radio, de música aquí en Canal Fiesta Radio. El sábado está para hacer vida de turista, como los canta María Parrado. Sábado 5 de septiembre 2026.
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0: Nos ponemos en movimiento hacia lo que nos interesa y nos gusta y nos sienta genial este moving de Macaco. También estar frente a la persona que nos gusta y nos sentimos tal y como describen Carlos Baute y Marta Sánchez, colgado en tus manos.
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24 horas todos los días, aquí nos tienes contigo, las 24 horas de David Bisbal en Canal Fiesta Radio, donde somos muy aficionados a tomarnos unas pequeñas y grandes vacaciones en lo que dura una canción. Con esta nos vamos a México, Malva y Esau.

súper pegadiza esta canción de Álvaro de Luna, Dime dónde estás. Hay canciones que nos hacen movernos y otras que nos ponen en movimiento hacia una sociedad mejor, hacia también mejorarnos a nosotros mismos y ayudar a quien más lo necesita. Con esa concienciación llega Chambao y este éxito que nos traemos, Papeles mojados.

0: cabeza de ratón.
1: Leire Martínez con cabeza de ratón. Y Pablo López con esdrújula. Al final son las canciones que ponen la banda sonora a tu fin de semana y a tu mediodía de sábado.

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A veces aprendemos lecciones de la vida importantísimas, pasando por sensaciones como esta que nos cantaba Sonia Gómez en Irrelevante. Bueno, y también en otras ocasiones, más que una lección, lo que tenemos es el placer de quedarnos escuchando y sintiendo esta música ligera de Ana Mena.

Superestrella es Aitana. Nos cuenta cómo se siente, cómo lo vive, cómo te encuentras. Espero muy bien. ¿Qué tal si hacemos un viaje en el tiempo hacia un momento o hacia una historia que has vivido, el recuerdo de alguien especial que es por y para siempre, como esta canción que escribió Antonio Vega y que versionó así Enrique Iglesias? Sí, no necesito ni presentártela, es la chica de ayer.

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0: Mis salvavidas, Pastora Soler, a todas esas personas que nos ayudan cuando más lo necesitamos, que están ahí, que nos ofrecen su abrazo incondicional. Personas con las que tienes la sensación de haber compartido otras vidas, que es lo que nos canta Carlos Rivera.
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1: Buenas tardes y buen provecho a todos y a todas. ¿Cómo estamos? Espero muy bien en este sábado 5 de septiembre de 2026. ¿Qué planes para hoy? ¿Muchísimos o ninguno? Bueno, a veces van surgiendo los planes y vamos a pasarlo genial, sean cuales sean las circunstancias. Así lo decidimos, así lo vivimos y así lo disfrutamos con Abraham Mateo y María Becerra para comenzar esta nueva hora juntos.

entonces estará ahí y que no se va. Me dices tú, pasa un mes, pasa otro, pasa un año y ahí sigue y no se va, como nos cantan TMB y Helios, eso así con muy buen humor, que es como hay que tomarse todo en la vida. Ay, hasta el encuentro con esa persona que tanto daño te hizo, mala, Marc Anthony. Yo te

A lo mejor estabas pensando en una siesta y aquí te decimos, mejor disfruta tu canal Fiesta, despierta con Antonio Orozco y ahora con Amaral, que es puro sentimiento, con Moriría por vos.

Pablo Alborán, con esto de tomar una decisión, luego darte cuenta que te has equivocado, ir a pedir perdón, pero no sabes cómo. Y bueno, la música ayuda, la verdad, tienes ahí un montón de recomendaciones, pero sobre todo la toma de decisiones, tú lo decides, tú lo haces. Así que vamos a decidir disfrutar del momento y quedarnos ahora con esta versión de Super Submarina de La Gocha, si aparezco a tu lado.

Crespo, ay, si fuera por mí, lo que no haría yo por conseguir eso, que me pone en marcha todas las mañanas. Y a veces, pues, dices tú, pero es que no depende todo de mí. La parte que yo tenía que hacer ya la he hecho. ¿Qué pasa con lo demás? Pues hay que confiar un poquito en el destino y sobre todo

La pasión de Andrés Coy en esta canción llena de dinamismo que es Mesita de Noche. Ese momento en el que pierdes los papeles y dices tú estoy ingobernable. Pues así vamos a quedarnos un ratito con C. Tangana y Gypsy Kings y con esta canción que te hace subir el volumen de tu canal Fiesta Radio este sábado.

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Nil Moliner en Canal Fiesta. Momento de quedarnos con Lu, Ra y BM y la Morocha.

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¿Te das cuenta de lo rápido que pasa el tiempo? ¿Cómo te ves en unos años? Sí. Pues vamos hacia ello con The Paul. Aunque no nos amarramos a nada, ¿eh? Vamos por libre, como Salvador Beltrán. No intentes amarrar.

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Molina. Te quedas a continuación con Miki Rodríguez y sigue disfrutando de este fin de semana y de Canal Fiesta. Mañana tú y yo nos escuchamos a partir de las 2 de la tarde. Un besazo de Carmen Benítez.

0: ¡Pero qué bonito!
1: ¡Que sea conmigo!
0: Vaya manera más bonita de iniciar esta conexión desde Huelva para toda Andalucía. Te saludo, estamos a 5 de septiembre y precisamente esta canción con la que estamos arrancando hoy ha sido la historia que esta misma, bueno, mañana empezaba la lista de Canal Fiesta Radio en el repaso a ella en la cuenta atrás, pero ha sido alrededor de las 2 de la tarde cuando se ha hecho público que esta canción de Antonio José es el número uno para esta próxima semana aquí, gracias a tus votos. Bueno, pues esta mañana lo descubrí así José Antonio Domínguez y le preguntaba, entre otras cositas, qué cosas viene en el horizonte de Antonio José. Y eso le contaba.
2: ¿Qué estás tramando, Antonio, ya para terminar el programa?
3: Pues mira, tengo un proyecto, José Antonio, que es una maravilla, que va a salir en el 2027. Vamos a ir sacando pequeñas cositas. Te voy a decir el nombre a ti de cómo se va a llamar. Y se llama Luces Compartidas. Es una live session que he hecho en un lugar maravilloso de aquí de Madrid y tengo muchas ganas de poder enseñarlo al mundo y qué bueno que empiece también a disfrutarlo, porque la idea es llevarlo al directo.
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0: Sí, familia, pues esta es la canción que durante toda esta semana habéis decidido que va a ostentar nuestra medalla de oro gracias a tus votos. Ya lo sabes, cada sábado entre las 10 y las 2 de la tarde, la cuenta atrás, donde se decide qué canción será la más importante en Andalucía durante toda una semana. Y aquí abrimos nuestro periplo de radio que vamos a compartir cada fin de semana entre las 4 de la tarde y las 8, disfrutando de las grandes canciones de nuestra tierra, lo mejor de nuestro Top 50, con canciones que sé que te va a encantar compartir. Saludos de Miki Rodríguez.
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0: Y es que seguimos con el baile y subimos las revoluciones. Esto es un clásico renovado, ¿eh? Una de esas canciones que se cantan a pleno pulmón y se bailan con el corazón. Hugo y Andy, ¿dónde estaré?

Cuidado con esto, ¿eh? Es que hay canciones que transmiten una emoción especial desde el primer acorde. Bustamante pone esta sintonía de Canal Fiesta con un temazo lleno de sentimiento. Así suena Abrázame muy fuerte.

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1: Llega el gran maestro de las contradicciones. Melendi trae esa mezcla que todos conocemos. Amores que nos enganchan, aunque sepamos que son un puro peligro.

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0: Que digan lo que quieran, que no está exactamente igual. Junior y Juan Zip se juntan para recordarnos que en este sábado estar locos de remate por alguien es lo mejor que te puede pasar. Si tus amigos te dicen que estás perdiendo el norte por culpa de un flechazo, sonríe y sube el volumen, porque esta historia es para ti.
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1: Este instante en el que cruzas la mirada con alguien entre la multitud y sientes que todo a tu alrededor se detiene en un impacto inevitable. J. Cabello le pone pulso al magnetismo de la noche, a ese choque de energías que te eriza la piel antes de cruzar palabra.

Atención, familia, que llegan los rebujitos para recordarnos lo que de verdad cuenta en esta vida. Que no nos hace falta un yate ni una villa en Marbella para ser felices. Mira, mira.

Atención a la pareja de ases que se han reunido en esta canción. La malagueña Vanessa Martín y el jerezano David de María uniendo dos de las voces más personales y más interesantes de nuestra querida Andalucía en Durmiendo Sola.

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1: Estamos a sábado, sábado de fiesta, sábado de ponerse guapo, de ponerse guapa y de salir a comerse el mundo. Y bueno, y para subir la temperatura en la pista, nada mejor que la reina absoluta del pop internacional. Jennifer López nos trae este clásico incontestable para recordarnos que la noche es joven y que siempre hay margen para pedir una oportunidad más.

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0: Madre mía, qué combinación. Lola Índigo se une al canario Lucho RK y nos trae esta mezcla sabrosona entre la bachata de toda la vida y el reggaetón que te activa hasta los pies descalzos. Así estamos iniciando esta nueva hora. Estamos juntos en edición de sábado 5 de septiembre desde Huelva para toda Andalucía, compartiendo las grandes canciones para un sábado maravilloso que, aunque estemos en septiembre, todavía huele a verano. Es inevitable.
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0: Estaremos juntos tú y yo hasta las 8 compartiendo grandes historias como esta.

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1: Hay que tener cuidado con esas promesas que se hacen, que después pasa el tiempo y se nos vienen de cara. Mira, Alejandro Astola te lo cuenta.

Aquí viene Manu de Santo contra el mal humor. Si Diego Torres te dice que le des a la alegría, tú no preguntes, tú sube el volumen y compártela.

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1: Cuidado con esto, que es arte en estado puro, con nuestra querida gran niña Pastori. La de San Fernando, que viene de hacer temblar los escenarios andaluces, nos trae Esperando Verte.

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1: Esto es Leiva en estado puro, que por cierto el madrileño ha estado colgando el cartel de sold out de los conciertos de nuestra querida Andalucía este verano. Terriblemente cruel, es ese himno definitivo para cuando sabes que te están tomando el pelo en el amor, pero el ritmo es tan bueno que te da exactamente igual. Venga, cántalo.

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1: Mira, este es el grito de guerra oficial para mandar a tomar viento a todo lo que te agobia.

Ay, esa gente que parece que la tienes olvidada, pero de repente un mensaje, una mirada. Y de nuevo ahí está Álvaro García.

Atención a todos los héroes sin capa. Diego Cantero, funambulista, nos recuerda con este temazo que no hace falta volar ni lanzar super rayos por los ojos para ser un héroe.

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1: El colombiano Sebastián Yatra nos regala esta balada épica que se canta a pleno pulmón, de esas que exigen dramón del bueno en el coche. Devuélveme el corazón es el himno oficial para reclamar lo que es tuyo después de un desengaño.

pellizco que nos traen esta gente de Granada. La Plazuela, que viene de armar vuelo tremendo con su fusión única de flamenco y electrónica por los escenarios andaluces, nos traen Si lo callo muero. Precisamente antes de ayer estuve yo viéndolo en Trigueros, aquí cerquita de la capital onubense. Estuve disfrutando de canciones como esta que ahora te invito a cantar.

El asfalto como lienzo para reescribir el destino. En carretera, cada kilómetro avanzado es una metáfora de sanación y de libertad. Alejandro Bejarano.

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0: que hay viajes que no se hacen por placer, sino por pura necesidad. Sergio Contreras canta la amargura de dejar a alguien atrás y tener que armar el equipaje cuando una historia se termina y solo quedan los recuerdos. Otros quienes han tenido que guardar sus ilusiones en una maleta y marcharse con el corazón roto, esta canción va llena de nostalgia sureña para ella, para él. Son las 6:03 de la tarde de este sábado 5 de septiembre y la tarde entra en su mejor momento. La música no para en tu canal Fiesta. Desconecta de las prisas, sube el volumen y déjate llevar por estos próximos 60 minutos de puro temazos. Así que venga, arrancamos una nueva hora desde Huelva para toda Andalucía.
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0: Cuidado con esto porque llega Malú pidiendo guerra. Ven a pervertirme, es pura provocación. Ritmo pegadizo y actitud de la buena para romper con la rutina de este sábado. Si necesitabas una excusa para dejarte llevar y salirte del camino marcado, esta es tu historia.
1: Ven

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1: Vaya combinación más sabrosona para el fin de semana. Carlos Vives se junta con Mau, Luis y Ricky Vives para regalarnos este chute de alegría tropical.

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1: Atención a toda la familia Barriera. El de Cádiz, José Luis Figueiredo, nos trae peliculón, un tema para ponerle sombrerazo y cantar con el alma. Una letra fina para reírse de las historias dramáticas que algunos se montan en el amor y disfrutar de la vida sin tantos guiones. Esto es puro sello del barrio para venirse arriba. Y es que a veces el amor se convierte en una película donde actores terminan enfadados.

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poquito a poco nos recuerda que las mejores cosas de la vida y del amor se cocinan a fuego lento. Una melodía romántica con ritmo y ese toque cercano de Andy. Yo tengo

El genio de Fuengirola al piano. Cuidado, Pablo López nos vuelve a desarmar con Estrújula, una genialidad donde juega con las palabras, la música y las emociones.

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0: arrolladora del mexicano Carlos Rivera. 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
0: ¿Qué me gusta esta unión de Pablo Alborán, Aitana y Álvaro de Luna? Buenas tardes, culos inquietos.

0: Esto es fuego puro con Agoney. El tinerfeño nos devuelve la potencia de Quiero Arder. Esa bomba sonora Carrasón, Veridor, Fersi que te deja siempre bailando.
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1: Sentirse desubicado o caminando en la dirección equivocada cuando todos parecen tener las cosas claras. Fran Perea reflexiona sobre la inmadurez y la madurez en esta historia llamada Bala Perdida.
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0: Preferir la soledad de la libertad antes que la jaula de un amor que te minimiza. Es Leire Martínez cantándole a la amargura de asumir que es mejor ser cabeza de ratón que cola de león en una historia donde nunca fuiste prioridad.
1: Para el

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1: Cuidado con esto, porque ya que estamos desde Huelva para toda Andalucía, llega Puro Sentimiento desde Isla Cristina con Manuel Carrasco. Oh, si pudiera. Es una lección de amor y de verdad, de esas que el onubense canta mirando a los ojos de su público. Una canción para emocionarse y compartir con la gente que quieres en esta tarde de sábado andaluz. Ay, si pudiera.

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0: 4 combates profesionales. Abren puertas a las 4 de la tarde. A partir de las 5 empiezan los preliminares y tenéis las entradas disponibles en la página web del FIBES. Ahora sigo comentando un poquito lo que estabais escuchando. Sonaba la canción Top 3 del nuevo LP de KCO, donde colaboran Natch y Zatu, producido por Harto Rodríguez. Después de eso, el tema Los Beatles, donde están Dano, Mir Nicolás, HD Perra y 01. Y la canción pertenece a un EP llamado Tierras Raras, que está cojonudo. La semana que viene pincharé algún temita más de ese trabajo. Vámonos ahora con un single llamado Quién Sabe, de un artista que me flipa, Christian Brawler.
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Estabais escuchando el tema Flossy del artista Chris One y Van Halen. Y después de eso, un single que acaba de salir de Gera MX y Nampa Básico, producido por Ichi y Buco Sounds, que se llama Tu Forma de Ser. Vámonos ahora con la canción El Tiempo Que Tú Me Das, del artista gallego Jorge Z.

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2: Estabais escuchando el tema Beretta del artista Midas Alonso, producido por Delson Aravena. Y después a Jesuli y Charlie, desde aquí, desde Sevilla, la canción Se me funden los pilotos. Tenéis el videoclip disponible en YouTube, la han lanzado hace muy poquito. Vámonos ahora con un single nuevo del artista argentino Urbanse, que se llama Decisiones, donde colabora Norik, y la producción, que personalmente me ha encantado, es del artista Quiroga.

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0: Desde aquí, desde Sevilla, escuchabais a Tres Diamantes junto con Nillo Beats en un trabajo que se llama El Día de Todos los Santos, que me ha gustado mucho. La semana que viene pincharemos algo más de ahí. Este tema es el tema número 11, que se llama Parada Obligatoria. Justo después de eso sonaba En el Aire, single del artista granaíno Anthony Zeta. Le mandamos un abrazo aquí desde el programa, se lo está currando que te caga, cada vez saca música más guapa. Y hablando de cositas nuevas, vamos a escuchar un single llamado Malas Noticias del artista valenciano Eric The Wrestler, que producen Jake Boy y Atari Hanso. Y la semana que viene probablemente lance otro de los singles que pertenecen a un trabajo llamado Barras en el Coche, que también ha lanzado hace poco este verano y que es cojonudo. Vamos a escuchar de momento este Malas Noticias, Eric The Wrestler.
1: Jake, ¿qué dices, tío? Que al final voy a llegar más tarde. Díselo a la Atari que me tienen hasta la polla esto. Me han parado aquí, están aquí mirando unas movidas y no sé qué coño dicen, tío, de que te falta el coche, que no sé qué, pues cojones mierdas. Nada, dile a este que ya voy para allá.

0: distinto, se llama Torre de Babel.
1: Hermanito, vamos a buscar a un coleguita mío.
2: ¿A quién?
1: Un pibito aquí que vive en Madrid. Bueno, es argentino, pero ¿sí? Es de los mejores raperos que hay en España, por no decir el mejor.
2: ¿Te mete?
1: Te mete durísimo, mira, aquí está.
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1: ¿Cómo estamos?
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1: ¿Qué dice, Goncho? ¿Todo bien o qué?
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Compadre, soy Tote King y estoy todos los sábados a partir de las 11 de la noche en Canal Fiesta Radio con esta selección de una horita de rap en español de cualquier parte. Puedes escucharnos en directo o también a través de la web de Canal Fiesta Radio, donde están los podcasts colgados de cada programa. Y estabais escuchando el Motorserie número 13 de Selecta, donde están Natos y Aqua. Después de eso, la canción que

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